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2: Vamos. Listo. Salud, muchachos. Por esa mujer.

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0: escuchar, se vienen cositas de Rawayana acá en Radio Disney 94.3.
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0: Y definitivamente se les vinieron cositas a ellos también, ¿no? Porque están viviendo uno de los momentos más grandes de su carrera. Ya tienen un Grammy. Este año volvieron a estar nominados y ahora están llevando su música por todo el mundo con su gira ¿Dónde es el After? Yo la verdad que me arrepiento un montón de no haber ido a su concierto. Me dio el verdadero, como se conoce por los jóvenes hoy en día, FOMO, ¿no? Fear of Missing Out. ¿Lo dije bien? A ver, alguna generación menor a la mía que me pueda corregir. Pero bueno, se vienen cositas. También la está rompiendo. Ya ronda los 40 millones de reproducciones en Spotify. Un éxito son estos chicos. Así que no te despegues de Radio Disney 94.3, que seguimos con muchísimas novedades aquí.

0: Y ya llegó el momento de elegir a nuestro DJ invitado de hoy.
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0: Ella es Fabiana y se comunica desde Casuarinas. ¡Qué bonito! A ver, bueno, Fabiana está un poquito tímida hoy día porque no ha querido mandar un audio, pero no te preocupes, Fabiana, porque tú ya eres la DJ ganadora de hoy. Y las tres canciones que tú elijas se van a poner aquí en la radio. Nosotros cumplimos con lo que prometemos, pero la próxima no nos mandan un audio, ¿ya? Para conocerlos un poquito mejor, pues, ¿no? Para escucharles la voz y ahí volvernos amigos. A ver, Fabi quiere escuchar Enamorarte Mil Veces, Amor de los Noventas y Una Vida Pasada. Qué bonita pinta que tiene este triple de canciones, pero yo quiero saber tú cuánto de puntaje le pones a este triple. Así que no dejes de rankear el triple de Fabiana en nuestro WhatsApp, que tú ya sabes que es el 945-796-202. Y bueno, ahora sí, llegó el momento de disfrutar del triple de canciones acá en Radio Disney 94.3.

0: Hola, Dieguito, qué bonita programación y qué bonito el triple de Fabiana. Las tres canciones muy bien escogidas. Qué buen gusto musical. Felicitaciones a la DJ desde el centro de Lima.
1: Un fuerte abrazo a nuestra querida Mari Velázquez, que siempre nos llena de buena energía aquí en la cabina con sus mensajes. Y bueno, Fabi, tu triple de canciones ha quedado más que aprobado. Ya están, han confirmado que tienes un buen gusto musical. ¡Qué éxito! Y bueno, mis amigos que no quedaron elegidos, los espero mañana, ¿no? Desde las 6 de la tarde, no, 7 de la tarde ya me pueden estar mandando, ¿no?, sus propuestas al WhatsApp de la radio para que ahí estemos, ¿no?, en contacto. Si hoy día no quedaron, mañana estoy seguro que sí. No te despegues de los 94.3, que seguimos con las mejores canciones para tu regreso a casa.

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0: Estabas escuchando Tacones Rojos acá en Radio Disney
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0: Llorábamos con una canción que ha sido número uno en el mundo por mucho tiempo, inclusive en Spotify, porque Shakira sigue demostrando que está en uno de los momentos más grandes de su carrera. Tai Tai, su himno para el mundial, junto a Burna Boy, ya superó los 1,000,000,000 de views en YouTube y sigue liderando los rankings globales. Y ojo con lo que viene, porque en unos días Shakira arrancará en Madrid una residencia de 12 conciertos en un estadio creado especialmente para ella. ¡Qué locura! Pero ahora subimos el momento del auto porque escuchas a Shakira y Burna Boy con Tai Tai aquí en Radio Disney 94.3.

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1: Buenas tardes, Radio Disney. El día de hoy quiero mandar un saludo a mi esposo, Jean-Pierre, y también dedicarle la canción Uno más Uno de Maluma. Gracias. Son la mejor radio.
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0: Arrancamos una nueva hora acá en Radio Disney
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0: Y arrancamos también contándoles las últimas novedades del mundo del entretenimiento. Y algo que me ha emocionado muchísimo esta mañana es que me enteré que Flor Bertotti regresa a Lima con su tour Otra Vuelta. Tengo entendido que es un tour, una especie de tour de despedida, pero esperemos que no sea así, ¿no? Y que Flor regrese siempre, porque todas las personas que hemos crecido con Flor siempre vamos a recibirla con los brazos abiertos. Yo he tenido la oportunidad de ir a un show de ella, creo que vino el año pasado, ese no pude ir, pero a los dos shows anteriores que vino como Flor Bertotti, la verdad que le he pasado increíble, ¿no? Canta muchos temas de Floricienta, temas propios también, y es lindo. Tú ves a toda la gente reviviendo un poco esa nostalgia de cuando éramos niños, así que va a ser un show imperdible. No te despegues, que seguimos disfrutando de la mejor música acá en los 94.3 Radio Disney.

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2: Martín Pérez Güede aclaró que no piensa salir del retiro. Estoy pasando un momento lindo, tranquilo. Ahora estoy en otra etapa de mi vida, disfrutando de la familia, de los momentos. El tiempo pasa más lento, afirmó. Messi tendrá un homenaje en todos los partidos del fútbol argentino. Lionel Messi anunció su retiro de la selección argentina y la AFA decidió rendirle un homenaje en todas las canchas del país. En cada partido de la próxima fecha, al minuto 10 del primer tiempo, será un minuto de aplausos para celebrar la increíble carrera del crack rosarino.
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0: Y seguimos acá en los 94.3 Radio Disney. Y ahora quiero mandarle un fuerte abrazo a Carito, que nos escribe desde La Perla y quiere decirle a su mami que es la mejor del mundo porque hoy cumple 51 añitos. ¡Wow! Un abrazo a la señora Norma, que hoy está de cumpleaños. Espero que la pasen increíble. Y lo más importante es que la van a pasar juntos. Así que estoy seguro que la van a pasar, pero increíble.
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0: Ya sabes que si quieres mandarle saludos a esa persona especial, solo tienes que mandarme un WhatsApp, una nota de voz al
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0: y dedicarle unas palabras a esa persona especial que aquí te estamos esperando. Mientras, por supuesto, seguimos disfrutando de la mejor música acá en los 94.3 Radio Disney. Viene Coleccionando Heridas de Karol G y Marco Antonio Solís.

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1: Hola, Radio Disney, ¿qué tal? Por favor, ¿podrían poner la canción Cambiaré de Luis Fonsi y Faith? Gracias.
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0: Bueno, llegó el momento de preguntarnos acá en Radio Disney 94.3.
1: ¿Cómo va el tráfico?
0: Exacto, ¿cómo va el tráfico? Así que atención, si estás regresando a casa, si estás manejando también o estás en el bus, porque tenemos varios puntos de Lima para ir con más paciencia, a veces más de la normal, ¿no? Ojito con la avenida Javier Prado, sobre todo en el tramo de Javier Prado Este, porque hoy incluso se han realizado operativos de fiscalización contra el transporte informal en esta vía, y también mucha atención con la vía de evitamiento. Lima Expresa viene reportando incidencias en esta vía, así que si vas por ahí, maneja con muchísima precaución.
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0: ¿Dónde estás atrapado ahorita? Mándanos tu reporte al WhatsApp de la radio.
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0: Y nos seguimos ayudando aquí entre todos en Radio Disney 94.3, mientras seguimos disfrutando también de la mejor música.

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0: Seguimos disfrutando de tus canciones favoritas acá en Radio Disney
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0: Un fuerte abrazo a Marcelita, que nos saluda desde Jesús María y quiere mandarle saludos a su mejor amiga Giovanna, así que un fuerte abrazo para ustedes dos, que siempre escuchan la radio además.
2: ¿Cómo está el clima?
0: Exacto, ¿cómo está el clima? Yo te cuento cómo está el clima. Estamos a 21 grados centígrados, una noche fresquita pero bastante agradable, así que si todavía estás en la calle, una casaca ligera no está de más. Y si vas camino a casa, nosotros te acompañamos con la mejor música acá en Radio Disney 94.3.

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0: Bueno, y ahora tenemos un saludo de Milena que nos acaba de mandar al WhatsApp. Y obviamente yo no me quería ir de aquí sin escucharte, Milena. Así que vamos a escuchar qué tienes para decirnos. ¿Cómo estás, Milena? Cuéntanos.
1: Hola, Radio Disney. Hola, Dieguito.
0: Hola,
1: quería
0: ¿cómo estás?
1: Quería contarte que te escucho todos los días en la hora de regreso.
0: Gracias.
1: Mientras manejo a mi casa
0: qué
1: con
0: lindo.
1: Mis hijos Tadeo y Romina.
0: Un abrazo para
1: Así
0: Tadeo y Romina.
1: Gracias por siempre alegrarnos el regreso a casa. Un abrazo a todos.
0: Gracias a ustedes. Gracias. Bueno, todos te dicen que eres lo máximo. A ti, Milena, qué lindo que nos escuchen siempre. Así que un fuerte abrazo para ti, Milena, y tus hijitos también. Y yo siento que esos son los audios que nos alegran aquí a todos, ¿no? En darnos cuenta que logramos con nuestro objetivo

0: de poder darles la mejor compañía siempre de regreso a casa.
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0: Bueno, amigos, hemos llegado al final del programa. Ha sido increíble compartir este regreso a casa juntos. Espero que ya estén descansando en casa. Y los que siguen chambeando, pues no se preocupen. Y a los que también están descansando, no se preocupen tampoco, porque seguimos con la mejor música en los 94.3 Radio Disney. Nos encontramos mañana a las 6 de la tarde en la hora del regreso. Chao, chao.
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0: Gracias.
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0: ¡Gracias!
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1: Hola, Radio Disney. Quisiera escuchar la canción de Bruno Mars, I Just Might. Saludos a todos. Un abrazo desde Talara.

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1: Muy buenos días y feliz martes, 6:05 de la mañana. Bienvenida, bienvenido al despertador de Radio Disney. Que hoy tengas pues un día de esos que empiezan con ganas, ¿no? Y que terminan con una sonrisa. Ya estamos avanzando en la semana, así que a ponerle buena energía, vamos a disfrutar el camino, vamos a recibir lo bueno que venga. Y no importa si tenemos mucho por hacer, siempre podemos regalar una sonrisa, tener un buen gesto, hacer que este martes valga la pena. Gracias por dejarnos acompañarte. Arriba ese ánimo, que hoy puede ser un gran día. Feliz martes para ti. Mi nombre es Leslie, nos acompaña ahora Ryan Castro Capo y Gangsta, La Villa, en Radio Disney 94.3.

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1: Ya es hora de despertar. Se ha comenzado el martes 8 de septiembre. Estás en Radio Disney 94.3.
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1: Dieron las 6 y 11 de la mañana.
2: Me pongo una casaca. Estará nublado. Tranquila, tranquilo. Este es el reporte del tiempo en Radio Disney Perú 94.3.
1: En estos momentos Lima tiene una temperatura de 22 grados centígrados, sensación térmica de 24 grados. La misma temperatura se está sintiendo en Chiclayo, 22 grados centígrados, sensación térmica de 24 grados. En Trujillo, 21 grados centígrados. En Tacna, 16 grados. Donde está haciendo un poquito más de frío es en Arequipa, 14 grados centígrados. Cusco, 8 grados centígrados. Nuestros amigos en el extranjero están con bastante calor en Roma, con 33 grados centígrados. En Madrid, 32 grados. Nuestros hermanos de Caracas, Venezuela, temperatura parecida a Lima, están con 21 grados centígrados, sensación térmica de 24 grados. Sin importar el clima, nos alegramos con canciones.
3: Hola Radio Disney, mi nombre es Jenny. Quisiera que me pongan la canción 100 años de Hash. Gracias.
1: Las gracias a ti, qué bonita canción. Claro que sí, aquí la tienes en Radio Disney 94.3.

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0: Qué lindo saber que ya despertaste y que pusiste Radio Disney de fondo para ir acompañando tu mañana mientras te vas alistando para irte a trabajar, a estudiar.
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0: Y es que amanecer con buena energía y con ganas de ponerle música a la vida realmente es valioso. Sí, despertar con ganas de escuchar música significa pues comenzar el día con entusiasmo, buscando que la música nos acompañe, nos ayude a despertar el ánimo. Y eso lo sabe bien Gonzalito, a quien le damos los buenos días, príncipe. Ya estarás alistándote, ya viene el desayunito y luego a correr hacia el colegio, que te vaya más que bonito. Ya sabes que eres un niño afortunado, tienes una familia que te adora y nos encanta en Radio Disney tenerte con tu despertador.
2: Radio Disney, soy Gonzalo. Pueden poner la canción.

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1: Los chicos de reggae están sumamente contentos porque vienen agendando varias fechas para su tour 2027, preparándolo todo para encontrarse con sus fanáticos y fanáticas.
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1: 6:32 de la mañana, estás en Radio Disney 94.3 y Vacilos y Benny ahora nos van a llevar de paseíto a una época en la que para conquistar no existían los likes ni los mensajes de WhatsApp, bastaba una llamadita, unas flores, una cartita también, muchas ganas de enamorarse. Es que era un amor de los noventas. Aquí están ellos, Vacilos, Benny, amor de los noventas en Radio Disney 94.3.

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4: 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Quisiera esta canción, Carlos Vives.
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1: La hicieron linda Romeo Santos y Prince Royce con esta canción Dardos, que lleva ya 3 semanas consecutivas siendo la número 1 del ranking de Radio Disney Perú.
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1: Tú la eliges como tal, está buenísima la canción y nos encanta que te encante además.
0: ¡Hey! ¡Despiértate!
1: 6:49 de la mañana, ¿cómo están esos chicos, chicas que ya se alistan para ir al colegio? Los papás corriendo de un lado a otro, las mamás siempre tan amorosas, además el amor hacia mamá es de esos sentimientos pues que no necesitan grandes palabras. Es ese cariño que va a acompañar, que va a cuidar, que va a inspirar y que permanece con nosotros en cada etapa de la vida. Mamá representa muchas veces nuestro primer refugio, nuestra voz de aliento, ese abrazo que nos hace sentir pues que todo va a estar bien. Y aunque vamos a crecer, por supuesto, vamos a ser adultos, niños, ¿sí o no? Bueno, nuestros caminos pueden cambiar, pero hay un lugar que siempre nos va a conectar con mamá y ese es el corazón, donde se encuentra la hermosa Lorena, además en el corazón de su mamá Silvia y viceversa. Ambas son amigas, son cómplices y claro, Lore, tu mamá siempre te va a decir Lorenita, porque para las mamás nuestros hijos siempre van a ser nuestros bebés. Ahora es el turno de que Silvia suba el volumen de la radio y disfrute el despertador que su hija le ha dejado.
2: Disney, soy Lorena, quiero programar un despertador para mi mamá Silvia que está yendo camino a su trabajo. ¿Pueden poner la canción de Santos Bravos?

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1: Hola Radio Disney, me gustaría que pongan la canción Tú vas sin de Reels B. Gracias.

0: Comenzamos nueva hora en el despertador de Radio Disney. Qué bonito es saber que estás ahí, sí, de repente alistando a los chicos, ¿no? Porque se tienen que ir a estudiar, estás manejando también. Tú te estás apurando para no llegar tarde al trabajo. Gracias por conectar con Radio Disney.
1: ¡Apúrate!
0: 7:03 de la mañana. Y la sonrisa de un hijo definitivamente tiene una manera especial de cambiarlo todo. Puede ser pequeñita, espontánea, de esas que aparecen sin avisar, pero basta para llenar el corazón de alegría, porque cuando un hijo sonríe, sentimos los papás que algo dentro de nosotros también sonríe. Es esa felicidad pues sencilla que no necesita grandes palabras, ¿no? Verlos felices, bien, disfrutando la vida, es uno de los regalos más bonitos que podemos recibir. Por eso sabemos, Gonzalito, que tu sonrisa siempre hará feliz a tus padres que te adoran, sí, a Ceci y a Darwin, que te han dejado este despertador.
2: Maru, un despertador para Gonzalito, que se va de paseo con su colegio. Que lo pase súper lindo y que lo amamos mucho y que Dios lo bendiga. Darwin.

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0: Acompañándonos junto a Benson Boone, Beautiful Things, aquí en Radio Disney
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0: ¡Qué rápido avanzan los minutos!
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0: 7:10 de la mañana. Seguimos hablando de los chicos y chicas que viajan en las movilidades escolares. El buen ánimo de los niños tiene algo especial, ¿eh? Nos contagia alegría sin pedirnos nada a cambio. Una sonrisa, por ahí una ocurrencia, un juego inesperado. Y de pronto todo parece más bonito porque los niños nos recuerdan que la alegría también está en disfrutar el momento, en reírnos sin complicaciones, en encontrar diversión en las cosas sencillas. Y sin duda, la vibra en la movilidad de la señora Natalie es extraordinaria. Gracias a los niños que viajan en ella, como la hermosa Leticia, a quien le damos los buenos días y quien dejó un despertador.
2: Hola, somos la movilidad señora Natalie, que vamos a poner un despertador con la canción Ojos Marrones de Lazo.

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0: Bien cariñoso, Enrique Iglesias, ¿no? Quiere todo, bailar con ella. Tremenda loca, le dice, imagínate. 7:24 de la mañana, aquí en Radio Disney.
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0: Pero fuera de bromas, hay parejas que nos recuerdan que el verdadero amor también se trata de hacer equipo, ¿no? Y son esos esposos que se acompañan, que se apoyan en cada decisión, que celebran juntos las alegrías y se sostienen cuando llegan los días difíciles. Y no se trata de que uno haga todo por el otro, sino de caminar juntos, de sumar esfuerzos, de saber que siempre pueden contar con su compañero de vida. Porque cuando una pareja se respeta, se cuida y trabaja unida por sus sueños, cada desafío pues se hace más llevadero, cada logro se disfruta al doble. Y una gran pareja sin duda la hacen Kelly junto a Charlie. Querida Kelly, muy buenos días. Tu amado nos ha contado, uy, maravillas de ti. Que ese amor siga así, creciendo, bonito, basado en el respeto, en la confianza. Y escuchas ya mismo a tu Charlie en este tu despertador.
2: Hola Radio Disney, ¿qué tal? Muy buenos días. Quisiera programar un despertador para mi esposa Kelly Fabiola Yaranga Medina. Decirle que la amo con todo el corazón y voy a seguir amándola intensamente por el resto de mis días y de mi vida. La amo un montón. Ella es mi todo y para ella yo soy su todo, obviamente. Desearle un feliz día, que hoy día todo le vaya bien. Y ya para todo el mundo también, que todo el mundo le vaya bien. Gracias.

0: Los chicos de Mora llenándonos de energía con su canción Tu Cárcel aquí en Radio Disney
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0: ¿Cómo va tu mañana? Ya dieron las 7:37 de la mañana y una princesita preciosa que me acaba de dejar su despertador, Danae Manrique. Beso inmenso para ti, princesa, que te vaya más que bonito. Estás con tu papito, te estás yendo al colegio, te va a ir hermoso. Mañana estamos sacando tu despertador. Gracias por estar en sintonía de la radio. Y tú siempre aquí en el despertador, que alguien llama para alegrarle el día a alguien más. 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Hay más saludos. También saludamos a Sebastián, a la querida Edith, Ana Luna, Karen. Abrazo para ustedes. Nos alegramos con una canción que seguramente las va a poner a bailar. A todos, a todos. Rawayana. Se vienen cositas en Radio Disney 94.3. 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

0: La Bachata junto a Manuel Turizo en Radio Disney 94.3. Hoy es martes, segundo día de la semana, martes 8 de septiembre, son las 7:49 de la mañana. Y en nuestro país hay un feriadito hoy en la región Apurímac, sí, porque cada 8 de septiembre Cocharcas se llena de tradición, de música, de color y de encuentro. La festividad de Cocharcas es una de esas celebraciones pues que nos permiten conectar con nuestras raíces, mantener vivas las costumbres que pasan de generación en generación. Así que hay danzas, hay música y gastronomía y artesanía, la alegría también de su gente forma parte pues de esta fecha especial que tiene un significado muy muy grande para las comunidades que la celebran, especialmente en Junín y en Arequipa. Así que ya sabes, hoy día hay feriado en la región Apurímac, se celebra Cocharcas y la riqueza de nuestras costumbres peruanas. Celebramos con canciones. Buenos días.
1: Mi nombre es Katherine. Me gustaría escuchar a Piso 21 con TV. Muchas gracias.
0: Las gracias a ti, Katherine. Aquí está tu canción en Radio Disney 94.3.

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2: Buenos días, Radio Disney. Estoy escuchando ahorita su música y la verdad es que me gustaría que pusieran Coleccionando Heridas, por favor. Gracias.

0: ¿Y con qué ánimo te has levantado hoy martes?
1: ¡Arriba! ¡Vamos!
0: Aquí estamos en Radio Disney 94.3 para acompañarte. Ya nos dieron las 8:03 de la mañana. Sí, no todos los días pueden ser fáciles, definitivamente. Es parte de la vida. Pero tener fe es confiar en que incluso cuando no vemos la salida, siempre puede aparecer un camino. A veces las cosas no suceden cuando queremos, pero eso no significa que no vayan a suceder. La fe nos da fuerza para seguir, paciencia para esperar, valentía también para avanzar, porque cuando crees que algo bueno puede llegar, también empiezas a mirar las oportunidades que antes no veías. Así es que vamos a tener fe, a seguir caminando, y eso te decimos, querida Jessica, y a ti, preciosa Margarita. No sabes la alegría que sentimos al saber que estás mejorando y pronto vas a ver que vas a estar muy bien. Tu hija Jessica te adora y te ha dejado este despertador.
2: Buenos días, quisiera programar un despertador para mi mamita que ya salió del hospital. Ella se llama Margarita, con la canción Mejor que ayer de Diego Torres. Tengo la fe que mi mamita se va a recuperar, que va a estar sanita como antes, y la amo mucho a mi mamita. Yo siempre estaré con ella. Muchas gracias, Radio Disney, siempre en sintonía de ustedes, mi radio favorita.

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1: Ya están a la venta las entradas para ver a Cienciano en la Copa. Cienciano versus Montevideo City Torque se verán las caras este jueves en un partido clave por la ida de los cuartos de final de la Copa Sudamericana 2026. En medio de la expectativa, el conjunto imperial puso a la venta las entradas para que los hinchas puedan acudir al estadio Inca Garcilaso de la Vega en Cusco, con precios que arrancan en los 15 soles para los niños y terminan en 180 soles la tribuna occidente. Arranca el Campeonato Sudamericano de Vóley 2026. Este martes, desde las 3 de la tarde de nuestro país y ante la Argentina, la selección peruana femenina de vóley iniciará su camino en el Sudamericano, que se disputará del 8 al 12 de septiembre en Río de Janeiro.
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0: 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Y cada noche aquí en Radio Disney volvemos a encontrarnos con esas melodías que siguen pues viviendo en nuestra memoria, que cuando suenan nos transportan de inmediato en el tiempo. Solo clásicos y recuerdos de domingo a jueves desde las 10 de la noche. Es una cita pues con las canciones que hicieron historia y pues que seguimos amando escuchar. Hola, hola, buenos días.
2: Hola Radio Disney, porfa, pongan Superestrella de Aitana, gracias.
0: Las gracias a ti, claro que sí, aquí está Aitana para ti en Radio Disney 94.3.

0: Yorgaki, alegrando esta mañana de martes aquí en Radio Disney 94.3. Quien está alegre también es el gran Pedrito, y ahí está chambeando desde Sullana. Un abrazo grande para ti, la preciosa Indy, también contándonos todo lo que vivió y todo lo que está recordando con los clásicos de la música. Indy, a sonreír se ha dicho. Gracias, gracias por tu cariño y por tu sintonía. ¿Cómo están quienes van manejando?
1: ¿Cómo va el tráfico?
0: Bueno, paciencia y buen humor, porque hay retención en Avenida Nicolás Arriola, más de 24 minutos de espera en el tráfico. Javier Prado Oeste está cargadita, más de 33 minutos de demora en el tráfico. También hay congestión vehicular en Paseo de la República, más de 11 minutos de espera en el tráfico. Ya sabes, paciencia, buen humor y el volumen de la radio a todo volumen.
2: Radio Disney, quiero pedir la canción Diamonds, gracias.
0: Las gracias a ti, nos encanta. Aquí está tu canción en Radio Disney 94.3. 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

0: ¿Cómo va tu mañana?
1: Ay, muy bonita, gracias a ti, a que nos permites acompañarte a través de Radio Disney
0: 94.3.
1: Y las fechas especiales, importantes, son, pues, por supuesto, merecedoras de una celebración. Y hoy, 8 de septiembre, celebramos el Día Internacional de la Alfabetización. Y es que leer, escribir, no es solamente aprender letras y palabras, es abrir puertas, es descubrir nuevas oportunidades, es tener, pues, más herramientas para construir nuestros sueños. La alfabetización nos permite comunicarnos, aprender, tomar decisiones, participar plenamente en la sociedad. Por eso hoy valoramos, pues, el poder de una palabra, de un libro, de cada persona que, sin importar su edad, sigue aprendiendo. Ya sabes, feliz Día Internacional de la Alfabetización. Buenos días.
2: Hola, Radio Disney, soy Génoves. Quiero pedir el tema Te Dedico para mi esposa Juliana. Te amo mucho.
1: Qué lindo, qué lindo, qué bonita canción para tu esposa, Génoves. Seguramente debes estar manejando y nos encanta que estés pensando en tu esposa. Que disfrute su canción en Radio Disney 94.3.

0: Y de repente te quedaste con las ganas de programar tu despertador para hoy mismo. Pero ¿sabes qué? También podrías mandar saluditos, sí, a través del WhatsApp de Radio Disney. Aquí está nuestro número.
1: 945-796-202.
0: Luego de 30 minutos de música sin cortes, lo vamos a poner al aire para ti.
1: Ya comenzó tu día y hay muchas cosas por hacer. Por eso te acompañamos con la mejor música y sin cortes. Llega media hora con las canciones que más te gustan.

0: al mediodía. Volvemos con 30 minutos de música sin cortes. En Radio Disney Perú 94.3, la radio que te escucha.
1: Y de corazón esperamos que hayas disfrutado de las canciones que han estado desfilando en 30 minutos de música sin cortes. Nosotros hemos disfrutado de los mensajes enviados al WhatsApp
0: 945-796-202.
1: Abracitos para la guapa Mar, ahí en sintonía de la radio. Lo mismo Rocío. ¿Qué nos dice Elena? Hola.
2: Radio Disney, buenos días. Soy Elena Torres. Quisiera mandar un saludo para mis nietas, Madison, Lía y Peyton. Son la razón de mi vida. Las adoro. Las megadoras, mis nietas preciosas, mis princesitas. Gracias. Y yo sigo escuchando Radio Disney. Me encanta su música.
1: Tan linda Elena, pero preciosas además las princesas Madison y Peyton, que sé en estos momentos están en el colegio, pero abuelita Elena les está grabando este saludito. Ya saben, su abuelita las adora, ella disfruta de cada sonrisa de ustedes, de cada abrazo, de cada pequeño momento compartido. Abrazo inmenso, que tengan un lindo día. Hola, buenos días.
3: Hola Radio Disney, quisiera escuchar la canción de Bruno Mars, I Just Might. Saludos a todos, un abrazo desde Talara.
1: Un abrazote hasta Talara. Entonces, aquí está Bruno Mars para ti en Radio Disney 94.3. ¡Oh!

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0: Qué bonita le quedó esta canción a Dani Úbeda, Candadito, una canción que se la dedica a su hijita. Y tú la pides aquí, la reclamas siempre en Radio Disney 94.3. 9:46 de la mañana, somos la radio que te escucha y sabemos que quieres ver a Bacilos en vivo. 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
0: 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Hola.
2: Hola Radio Disney, soy Alex y quiero pedir la canción Te Vi Venir de Sin Bandera.
0: Ay, nos ponemos románticos entonces. Aquí están los chicos de Sin Bandera en Radio Disney 94.3.

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1: Antes que el tiempo se vaya, tenemos más canciones bonitas para ti aquí en Radio Disney 94.3. Y claro, ya llegó a la cabina la locura para que te acompañe y te pongas más contenta, contento. Hola, Gino.
2: Hola, gente. ¿Qué tal? ¿Cómo están? Locura mañanera. Yo no soy una persona de mañanas realmente, ni de tardes ni de noches. Pero igual, acá estamos para darle harta locura a toda la gente que en este momento está chambeando, desayunando algunos.
1: Es cierto.
2: Qué rico lo que están despertando a esta hora recién.
1: También, ¿no? Los que pueden estar en el gimnasio a esta hora, también siempre me pongo a pensar en eso.
2: ¿Qué hacen, no? ¿Trabajan?
1: Bueno, pues, pero está bien. Hay que aplaudirlos y hay que alegrarnos por ellos. Ya lo escuchaste, ahí está Gino para seguir a tu lado. Y claro, también llega Luis Fonsi y Demi Lovato. Échame la culpa en Radio Disney 94.3.
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1: Hola Radio Disney, soy Fátima y quisiera pedir la canción Dardos. Gracias.

Y bueno, gente, arrancamos esta nueva hora de programa aquí en Radio Dice Perú 94.3, la radio que te escucha. Venimos de mañana, gente, mañanita. Después de tiempo, ¿no? Por esos lares, por esos horarios. Pero aquí estamos, disfrutando como siempre de la mejor compañía, como tiene que ser en Radio Dice Perú 94.3, la radio que te escucha. Bienvenidos a los que recién se conectan y a los que ya subieron hace rato, obviamente también bienvenidos, porque ahora prepárense, porque ahora sí empieza la locura como tiene que ser, pero edición matutina, son un poco más relax, creo yo, ¿eh? Pero igual, vamos a darlo todo como siempre. Soy Gino y hoy día nos quedamos juntos hasta las 2 de la tarde aquí en Radio Dice Perú 94.3, la radio que te escucha, y vamos con un año. Así que levantar el volumen y a disfrutar. Buenos días.

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estamos de vuelta, gente. Un abrazo muy grande para Fiorella. Le mando un beso enorme que está ahí conectadísima enviando sus stickers. También para Joanita, que pone espectacular. Obviamente, pensaba, arrancamos con harta locura. Así que, gente, sigan enviando su nota de voz, sus mensajitos escritos al 945-796-202 para que nos cuenten absolutamente todo lo que quieran. Mientras, vamos disfrutando de ese temón de Rey. ¡Qué vida la mía! En Radio Dice Perú 94.3.

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0: La mejor compañía, como siempre. 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
1: Vamos, listo. Salud, muchachos. 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
1: Ya están a la venta las entradas para ver a Cienciano en la Copa. Cienciano versus Montevideo City y Torque se verán las caras este jueves en un partido clave por la ida de los cuartos de final de la Copa Sudamericana 2026. En medio de la expectativa, el conjunto imperial puso a la venta las entradas para que los hinchas puedan acudir al estadio Inca Garcilaso de la Vega en Cusco, con precios que arrancan desde los 15 soles para los niños y terminan en 180 soles en la tribuna oriente. Y hoy arranca el Campeonato Sudamericano de Vóley 2026. Hoy, martes, desde las 3 p.m. de nuestro país y ante la Argentina, la selección peruana femenina de vóley iniciará su camino en el sudamericano que se disputará del 8 al 12 de septiembre en Río de Janeiro.
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1: Hola Reina, ¿qué tal? Soy Carlos y me gustaría por favor escuchar la canción Capaz de Ali Yorgaki. Muchas gracias.

11:03 de la tarde, gente. Esto es Radio Dice Perú 94.3, la radio que te escucha, y arrancamos con esta nueva hora de programa. Nueva hora donde tú tomas el control también de nuestra programación para decidir cuál es el triple de canciones seleccionado. Así que ya lo sabes, eso es Radio Dice Perú 94.3, y tengo que contarte que Master Life presenta uno de los dúos más queridos de la balada romántica en Lima. 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Así que gracias por acompañarnos, y ahora sí nos preparamos a disfrutar de más música, porque viene Shakira con Monotonía, así que levantar el volumen y a disfrutar.

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1: Para todos aquellos amores que fueron obligados a ser separados. Esta canción es para ti.

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De la tarde, gente, de la mañana, eso es Radio Disney Perú 94, de tarde, mañana, madrugada, noche, en todo momento estamos porque la hora es simplemente un número, gente, así que vamos a seguir fluyendo con la buena música que hay acá. 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No se olviden de seguir enviando sus propuestas para el triple de esta mañana, gente. Tres canciones de tres artistas diferentes, mientras vamos con Mujeres de Ricardo Arjona en Radio Disney Perú 94.3.

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estamos de vuelta, gente. Y ahora sí tenemos el triple de canciones seleccionado. El triple de canciones ganador para esta tarde que lo programa Carla, Carlita. Y bueno, quiere escuchar. Si antes te hubiera conocido, despechada y adiós. Y acá escuchar el nombre de Carlita a veces toca emociones, toca nervios por ahí. No a mí, por si acaso, gente, pero otras personas así de otras tallas, sí. Bueno, gente, ya saben, entonces recuerden que al 945-796-202 nos puedes enviar tu reacción y contarnos qué te pareció este triple de canciones programado por Carla. Así que levantar el volumen y a seguir disfrutando en Radio Dice Perú 94.3, la radio que te escucha.

0: sample de canciones programado por Carla. Dice que le encantó y también le escribió a su expareja, Joaquín. Dice que también le gustó mucho su triple de canciones. Así que bueno, felicidades para ellos. De repente por ahí renace el amor. ¿Tú qué tal? ¿Qué opinas, mi querida Verónica? ¿Cómo estás?
1: Su triple de canciones le doy 100 puntos. Gracias Radio Disney por la buena música.
0: Gracias a ti, aprobado. Vamos con Tommy, ¿qué tal mi hermano?
2: Hola, hola, Radio Disney Perú. Ay, ay, ay, qué hermoso triple de canciones. Excelente selección para iniciar la mañana de solcito. Gracias, Radio Disney Perú. Le doy 180 bananas. 180 bananas. Muy buena selección de triple. Gracias, Radio Disney Perú.
0: Lo máximo. 180 bananas de parte de Tommy. Aprobadísimo. Recuerda que a las 4 tienes un nuevo triple. Así que no te despegues y vamos con ese tema. Meet Me Halfway en Radio Disney Perú 94.3, la radio que te escucha.

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11:48 de la mañana. Ya no de la tarde, ahora sí de la mañana, gente. Esto es Radio Disney Perú 94.3. 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Así que ya lo saben, gente. Vamos ahora con este temón de Chino y Nacho, el poeta, en Radio Disney Perú, la radio que te escuchamos.

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0: ¡Día, gente! 12 en punto, mediodía, qué rico, la estamos pasando increíble. Hay Solzuki, dice por ahí la gente. En breve voy a ir a chequear y les voy a comentar después, porque vienen ahora 30 minutazos de música sin corte, sin interrupción, para poder disfrutar, relajarnos un poco, de repente tener un pequeño brunch, si es que por ahí no has desayunado, o simplemente prepararte algo para el almuerzo, recoger de repente a los más chivolos del nido, del kinder, del pre-kinder. Un abrazo para todos ellos y a seguir disfrutando de la mejor compañía con harta locura, gente. Así que vamos a disfrutar y a relajarnos durante 30 minutazos de música sin corte, sin interrupción, aquí en Radio Disney Perú 94.3.
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1: Buenísimos 30 minutazos de música sin cortes, sin interrupción, que hemos disfrutado a esta hora de la tarde, Suki, en Radio Dice Perú 94.3. 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Así que ya lo sabes, y ahora vamos con este temón, nos ponemos un poco feeling, porque viene Bruno Mars para traernos Lo Arriesgo Todo en Radio Dice Perú 94.3.

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1: Hola Radio Disney, ¿me puedes poner la canción de Me curo del Cora de Karol G? Gracias.

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1: Flamengo aterrizó en Quito con Valencia y Plata. Y Flamengo ya se encuentra en territorio ecuatoriano. La delegación rubro-negra arribó al país para disputar el partido de ida de los cuartos de final de la Copa Libertadores 2026 ante Independiente del Valle, que se jugará en el Estadio Olímpico Atahualpa de Quito este jueves. En el plantel del Mengao destacan los jugadores ecuatorianos Anthony Valencia y Gonzalo Plata. Y ya están a la venta las entradas para ver a Cienciano en la Copa. Cienciano versus Montevideo City Torque se verán las caras este jueves en un partido clave por la ida de los cuartos de final de la Copa Sudamericana 2026. En medio de la expectativa, el conjunto imperial puso a la venta las entradas para que los hinchas puedan acudir al estadio Inca Garcilaso de la Vega en Cusco, con precios que arrancan desde los 15 soles para los niños y terminan en 180 soles en la tribuna occidente.
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0: bueno, gente, les cuento que ya es la 1:06 de la tarde. De esta manera ya arrancamos con nuestra última hora del programa por hoy, gente. Así que vamos a seguir pasándola increíble. Sigue enviando tus notas de voz, sigue contándonos cómo vas y tus planes. Como por ejemplo, nos escribió hace breves nada nuestro querido Tommy Adrián lo siguiente. Vamos a escucharlo.
1: Hola, hola, Radio Disney Perú. Saludos, Gino, aquí desde Santo Domingo, en Caraballo. En sintonía con la radio que siempre me escucha.
0: Epa.
1: Con Radio Disney Perú, es excelente música. Aquí iniciando mis labores del día, siempre acompañado de lo mejor. Saludos a mis pasajeros, nos dirigimos a Lima. En este tráfico infernal. Así que tomen sus precauciones por aquí, por Pro Unicachi, tráfico totalmente infernal. Saludos, gracias Radio Disney Perú.
0: Saludos, mi hermano. Un abrazo enorme para ti, mi querido Tommy. Un abrazo y a seguir disfrutando de la mejor compañía. Vamos ahora con Dardos de Romeo Santos y Prince Royce en Radio Disney Perú 94.3, la radio que te escucha.

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2: 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Y bueno, gente, continuamos con más, obviamente aquí como siempre en Radio Dice Perú 94.3, la radio que te escucha. Seguir disfrutando de la mejor compañía y no te despegues, que en breve venimos con mucho más.
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de la 1:25, gente de la tarde. 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Y ahora vamos con ese temón que voy a levantar el volumen para cantarlo a todo pulmón. Es Azul de Cristian Castro en Radio Disney Perú 94.3. Una canción de la tía.

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1:39 de la tarde, esto es Radio Dice Perú 94.3 y tengo que contarte lo siguiente, que Master Life presenta uno de los dúos más queridos de la balada romántica en Lima, Río Roma. 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Y ahora continuamos con más música, así que nos ponemos a bailar, siendo la 1:40 al ritmo de Mr. Saxo Beat en Radio Dice Perú 94.3.

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Y bueno, gente, hemos llegado al final de esta mañana tarde loca, gente, como siempre en Radio Dice Perú 94.3. ¡Con harta labura! Ya, se me acabó el aire. Gente, soy Gino, nos encontramos mañana como siempre a partir de las 10 de la mañana. Ya viene Diego para acompañarte desde las 2 en las tardes de Radio Disney. Me va a cuidar el rancho y así yo le cuido a Marilé y así sucesivamente, gente. Así que nada, sigará pasando increíble. Hay solcito, así que a disfrutar de la tarde, el almuerzuki y de todo lo que se viene más tarde. Ya saben, mañana a partir de las 10 de la mañana también aquí en Radio Disney Perú 94 de Soy Gino. Me encuentran en Instagram como arroba Gino F Barquinero y en TikTok como Papá Collector. Nos despedimos con ese temón, la bachata de Manuel Torizo. En Radio Disney Perú 94 de Chócate.

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1: Hola Radio Disney, soy Michelle. Quería saber si podían poner Superestrella de Aitana.

0: Hola amigos, ¿cómo están? Son las 2 de la tarde y desde ahora me quedo con ustedes acá en Radio Disney 94.3. Espero que hayan tenido una buena mañana, que hayan almorzado y si todavía no, vayan pensando también qué comer. Ya saben que nos pueden contar lo que quieran al WhatsApp de la radio
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0: Y mientras nosotros arrancamos la tarde con buena música, premios y todo lo que está pasando también con tus artistas favoritos, yo soy Diego y me quedo acompañándolos, así que suban el volumen donde quiera que estén porque arrancamos esta tarde juntos acá en Radio Disney 94.3.

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0: Y seguimos disfrutando de esta tarde juntos acá en los 94.3 Radio Disney. Un fuerte abrazo a Fiorella, que nos escribe al WhatsApp y nos pregunta ¿cuándo voy a visitarlos a cabina? Fiorella, yo más que feliz de que vengas acá a cabina. A ver, ¿cuándo coordinamos una visita de los oyentes? Sería genial, ¿no? Y por ahí hacemos un sorteo y nos visitan varios de ustedes para también conocerlos en persona, que ya toca eso también. Así que no dejes de escribirme al WhatsApp de la radio, que ya sabes que es el
1: 945-796-202.
0: Exacto, 945-796-202. Acá veo cómo reaccionan en vivo. Fiorella, también te mandamos un fuerte abrazo. Gracias por siempre estar conectada. Fiorella siempre me acompaña en la hora del regreso. Y ahora en el cambio de horario, bueno, yo estoy en este horario solo por hoy y mañana nomás. Pero qué lindo, Fiorella, que nos escuches todos los días. Bueno, no dejes de contarme al WhatsApp qué almuerzas hoy día. ¿Ya almorzaste, no almorzaste? ¿Cómo te ha ido hoy día en el trabajo, en la chamba, en el cole, si es que ya saliste? No, espero que no nos estés escuchando en el colegio, porque en el colegio sí hay que prestar atención. No, pero la gente que sí está ya está fuera de la universidad, trabajando y escuchándonos al mismo tiempo, los espero aquí en el WhatsApp mientras seguimos disfrutando de la mejor música mientras almuerzas acá en los 94.3 Radio Disney.

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0: Acompañándonos mutuamente en esta tarde acá en Radio Disney
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0: Por acá nos escribe nuestra amiga Katherine, que nos saluda desde Puente Piedra. Hola Katherine, ¿cómo estás? Yo me acuerdo de ti, hemos conversado varias veces. Qué gusto verte por acá nuevamente. Bueno, Katherine nos cuenta que hoy almorzó pollo salteado. Suena buenazo, Katherine. Yo te cuento que almorcé una milanesa con puré y arroz, que estaba pero espectacular. Y bueno, un ratito seguimos conversando por el WhatsApp, porque ahora llegó el momento de presentar a un artista increíble, a quien nosotros queremos muchísimo, y es Tini Stoessel, que de hecho sigue rompiéndola con su tour Futuro, y nos alegra siempre verla brillar. Y de hecho, me alegra también ver una canción suya en la programación. Esto es Miénteme de Tini, y la escuchas acá en Radio Disney 94.3.

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0: Pablito de La Bichota, Karol G, aquí en Radio Disney
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0: Amigos, en breve regresamos para seguir compartiendo esta tarde juntos, pero ahora tienen media hora para terminar de almorzar, acompañados por supuesto de la media hora de música sin cortes. Pueden salir también, por ejemplo, a dar una vuelta, también escuchándonos desde la app de Radio Disney o desde Audio Player, no te despegues, de Radio Disney 94.3.
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1: 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Y ahora no te despegues porque la Shakira está lista para cantarte acá en Radio Disney 94.3.

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Seguimos compartiendo esta tarde juntos acá en Radio Disney 94.3. Oigan, un fuerte abrazo a Carlita, ¿no? Porque horario en el que yo esté, ella está súper conectada al WhatsApp, me pone, ¿cómo que nuevo horario? Bueno, por hoy y mañana me van a poder encontrar en este horario de las 2 de la tarde. Y ahora quiero contarles algo súper importante porque MasterLife presenta al youtuber más grande de toda Latinoamérica, Alejo Igoa, con más de 100 millones de seguidores. 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

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No te despegues, que seguimos disfrutando de tus canciones favoritas acá en Radio Disney 94.3.

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1: Mbappé arrancó con todo en la Champions. Kylian Mbappé marcó el primer gol del Real Madrid en su debut ante el Inter por la UEFA Champions League. El francés aprovechó un error del equipo italiano y abrió el marcador a los 14 minutos en el Santiago Bernabéu. Poco después, Federico Valverde anotó el 2-0 para el cuadro madrileño. Martín Pérez Guedes aclaró que no piensa salir del retiro. Estoy pasando un momento lindo, tranquilo. Ahora estoy en otra etapa de mi vida, disfrutando de la familia, de los momentos. El tiempo pasa más lento, afirmó.
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1: Disney, ¿cómo están? Porfa, pueden poner la canción Swim de BTS. Gracias.

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1: Y arrancamos una nueva hora juntos aquí en Radio Disney
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1: Y quiero arrancar esta hora también escuchándolos desde el WhatsApp, por supuesto. Por acá tenemos un mensaje de nuestra amiga Shannon. Cuéntanos, Shannon, ¿cómo estás? ¿Cómo te ha ido hoy día?
3: Hola, Radio Disney, buenas tardes. Aquí terminando de almorzar, hoy día tocó tallares con huevo frito y su ensalada. Feliz martes para todos los oyentes.
1: Suena buenazo tu almuerzo, Shannon. Y ahora tú, cuéntanos también si ya terminaste de almorzar o cómo te está yendo hoy a nuestro WhatsApp, que ya sabes qué es, ¿qué?
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1: Exacto, 945-796-202. Mientras seguimos disfrutando de la mejor música acá en Radio Disney 94.3, la radio que te escucha.

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0: Amigos, y seguimos con grandes novedades también aquí en Radio Disney 94.3, porque te cuento que MasterLife presenta al fenómeno latinoamericano más grande del internet, Fede Vigevani, el creador digital número uno de habla hispana, llega a Lima este 19 de septiembre en el Costa 21 junto al Club Misterio y la Besi Banda. 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
0: Oigan, estamos a nada de conocer a nuestro DJ invitado de hoy, martes 8 de septiembre, así que espero tu propuesta para el triple de canciones al
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0: Mientras seguimos disfrutando de la mejor música acá en Radio Disney 94.3.

0: Oye, invitada de hoy, ella es Karina y nos saluda desde el distrito de Surco. A ver, Karina, ¿qué nos tienes preparado para hoy? Cuéntanos.
1: Hola, amigos de Radio Disney y Diego, quisiera pedirles este simple canciones que sería Sweat, Tam Tam Ping, y Tenés Lo Que Das. Quisiera mandarle un saludo a mi amiga Luciana. Gracias.
0: Buenazo, Karina, gracias por compartir tus canciones con nosotros. Tiene una gran pinta este triple A, pero yo quiero saber también tú qué opinas de este triple de canciones, así que califícalo en nuestro WhatsApp mientras disfrutamos del triple de canciones aquí en Radio Disney 94.3.

0: Oigan, un éxito el triple de canciones de Karina. Por acá Gonzalo nos pone un triple muy vintage. Está increíble. Así que tu triple de canciones, Cari, queda aprobadísimo. Gracias por participar.
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0: Y bueno, seguimos en las tardes en Radio Disney, acompañándote con buena música para levantar esta linda tarde juntos. Y así como necesitas conectar con una buena canción, tu negocio también tiene que conectar con su público, porque a veces inviertes, pero no llegas. 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No te despegues de los 94.3 Radio Disney, porque seguimos con la mejor música para terminar esa tarde como se debe.

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0: Y seguimos con todas las novedades y los mejores conciertos de nuestra ciudad. 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
0: Un abrazo para las fanáticas de Santos Bravos y BTS que siempre nos escriben al WhatsApp con súper buena onda. Así que un fuerte abrazo para todas ustedes. Y otro también para Alexandra, que le quiere mandar saludos a su mejor amiga Catalina. Qué bonito. Bueno, no te despegues de la programación, que seguimos disfrutando de esta gran tarde juntos aquí en Radio Disney 94.3.

0: Oigan, estoy sorprendido con la cantidad de conciertos y shows increíbles que estamos próximos a tener en nuestra ciudad.
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0: Por ejemplo, sé que viene Floricienta, ¿no? Dentro de poquito. Toda la gente de mi generación, toda mi promo fijo, están mega afanazos con ver a Flor Bertotti en vivo como yo también. 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
2: Vamos, listo. Salud, muchachos, por esa mujer.

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0: Bueno, y arrancamos este bloque saludando a todos nuestros amigos universitarios que son lo máximo y siempre nos escuchan en todo momento. Así que un abrazo a Silvia, que siempre nos escucha en los huecos de su universidad también. Lo máximo, Silvia.
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0: 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No te despegues de Radio Disney 94.3, que seguimos disfrutando juntos esta tarde, acompañados de la mejor música como siempre.

0: Oigan, qué chéveres que son nuestros amigos universitarios, que al toque nomás varios nos reaccionan al WhatsApp contándonos que ellos también nos están escuchando desde el hueco de sus universidades.
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0: Bueno, justo a nuestros amigos universitarios y a quienes están próximos a acabar el cole, por ejemplo, pensando en estudiar una carrera, ¿no? 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No te despegues de los 94.3 que seguimos escuchando tus canciones favoritas para acabar esta gran tarde como se debe.

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0: Y bueno, amigos, el programa se terminó, pero nos reencontramos mañana desde las 2 de la tarde. Mañana aún voy a seguir acompañándolos en este horario, pero ustedes, por supuesto, se quedan acompañados de la mejor música en este regreso a casa aquí en Radio Disney 94.3. ¡Chao, chao!

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1: Flamengo aterrizó en Quito con Valencia y Plata. Y Flamengo ya se encuentra en territorio ecuatoriano. La delegación rubronegra arribó al país para disputar el partido de ida de los cuartos de final de la Copa Libertadores 2026 ante Independiente del Valle, que se jugará en el Estadio Olímpico Atahualpa de Quito este jueves. En el plantel del Mengao destacan los jugadores ecuatorianos Anthony Valencia y Gonzalo Plata. Y ya están a la venta las entradas para ver a Cienciano en la Copa. Cienciano versus Montevideo City Torque se verán las caras este jueves en un partido clave por la ida de los cuartos de final de la Copa Sudamericana 2026. En medio de la expectativa, el conjunto imperial puso a la venta las entradas para que los hinchas puedan acudir al estadio Inca Garcilaso de la Vega en Cusco, con precios que arrancan desde los 15 soles para los niños y terminan en 180 soles en la tribuna occidente.
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